6:09 aquí en La Buenísima. Voy a continuar complaciendo. Voy a complacer a complacer a Melissa Muñoz. Allá en la Quesada, me imagino que está. Así que aquí está Zacarías Ferreira. Y de qué faltó. Luego se viene Álvaro Torres y de qué me sirve quererte.

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Bien, estamos a las 18:18, 18:06 p.m. Aquí en La Buenísima voy a saludar a Miguel de Sousa Farías, allá en el barrio El Bosque, en compañía de Mary Fleet de Nietzsche. Gracias por estar con nosotros. Ahorita está disfrutando de su tacita de café o de ya de sus sagrados alimentos. Así que buen provecho, mi estimado Miguel de Sousa Farías y Mary Fleet de Nietzsche. Aquí está Germán y el sonido 74 de Nicaragua. Esto se llama Pidiendo Ride. Se viene Nat King Cole o Natalio Reyes Colás. Y esto que se llama Quizás.

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Bien, estamos a las 6:24 minutos, 6 de la tarde, 24 minutos. Esperemos que ya haya llegado. Ya haya llegado a su hogar Miguel de Sousa Farías, o no escuchó las canciones, ¿verdad? Así que saludos entonces en compañía de Mary Fred de Nietzsche. Voy a continuar complaciendo con más temas musicales. Aquí está Braulio Antonio García de España y el tema El Tribunal del Amor. Luego se viene Camilo Blanes Ortez con este tema más conocido como Camilo VI. Esto se llama Mi Mundo Tú.

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0: 25 minutos nos separan de las 19 horas 7 de la noche. Ahora solo 24 minutos nos separan de las 7 de la noche aquí en La Buenísima.
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0: Voy a complacer y saludar a un saludo especial para Maris Mondragón con este tema musical a cargo de Cristian Castro. Esto se llama Que me van a hablar de amor. Luego complazco a Miguel de Sousa Farías allá en el barrio El Bosque, en la Vuelta del Perro Horcado. Este tema de Daniela Romo, esto se llama Para que te quedes

Solamente nos separan 16 minutos, llegamos a las 19 horas 7 de la noche. Aquí en La Buenísima, solamente 16, llegamos a las 19. La rutina. Con la mejor música, los dobletes de La Buenísima, complaciendo con la banda MS de Sergio Lizárraga. Esto se llama Hermosa Experiencia. Luego complazco con Joan Sebastián y esto se llama Tatuajes.

a las 7 de la noche, solamente 9 minutos, llegamos a las 19 horas, 7 de la noche. Hora de decirles gracias por haberme acompañado en este día, jueves 28 de mayo del año 2026. La invitación para mañana, si Dios así lo permite, estaremos con ustedes en punto de las 17 horas 5 de la tarde. Carlos Alberto Durón les dice buenas noches y les invita a que continúen con la frecuencia 91.7 FM y la aplicación www.circuitopop.com con la programación 24/7 de La Buenísima. También visite la página de Facebook y deje sus comentarios en las publicaciones. Me voy complaciendo y saludando a Maris Mondragón allá en el condado del Carrizal con el tema de Sheila Durcal. Este tema, y llegaste tú. Luego complazco con Roberto Carlos del Brasil y Desahogo.

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0: Es la hora 7:12.
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0: Es la hora 7:12.
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0: Es la hora 7:27 minutos.
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0: Es la hora 8:16 minutos.
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0: Es la hora 8:17 minutos.

0: esperando toda la noche. Este momento tan especial. Gracias de verdad por regalárnoslos. La diva de la banda y Espinoza Paz. Esta canción que es tuya, por supuesto.
1: Sí, una canción que me grabó la diva de la banda.
2: Sí.
1: El mariachi también.
2: En mi primer disco de mariachi. Y la verdad, no sé si conozcan la historia. A mí Pepe Garza me dijo: diva, hay una canción muy buena. Me gustó para grabarla en mi primer disco de mariachi y me la piden mucho. Y aquí, para concursar, utilizan mucho esta canción. Entonces, Mr. Garza, gracias por la visión.
0: No, al contrario.
2: Gracias por la visión.
3: Por eso es Mr. Música, carnal. Sí, por eso.
0: No, pues. En la voz de estos dos grandes intérpretes.

la hora 8:37 minutos.

0: Es la hora 9:19.
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0: Es la hora 9:19.

43 minutos. Es la hora 9:43 minutos.

0: Es la hora 10:21 minutos.
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0: Es la hora 10:21 minutos.
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0: Gracias, Panito, Dios te bendiga.
1: Gracias, hermano, gracias.
0: Qué lujo. Mi hermano, mi amigo. Dios te bendiga, Panito.
2: Es la hora 10:26 minutos.

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0: Es la hora 11:14 minutos.
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0: Es la hora 11:14 minutos.
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1: Es la hora 11:27 minutos.

0: 11, 2 minutos. Es la hora 11, 2 minutos.
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1: Es la hora 12:07.
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0: Es la hora 12:45 minutos.
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0: Es la hora 12, 2 minutos.
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0: Es la hora 1:38 minutos.
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0: Es la hora 2:22 minutos.
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0: Es la hora 2:39 minutos.
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0: Es la hora 3:39 minutos.
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0: Es la hora 3:39 minutos.
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0: 7 en Bad Bunny.
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0: Es la hora 4:46.
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0: Es la hora 4:46.
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0: Es la hora 5:49 minutos.
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0: Es la hora 5:49 minutos.
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1: Es la hora 6:04.

0: 53 minutos.
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0: Es la hora 6:53 minutos.
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0: Una canción del gran Gilberto Santa Rosa. Si te dijeron, mi amiga Soledad.
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0: Muy bien, estamos en las 7 con 10, son las 7 de la mañana con 10 minutos. Audición del viernes, caliente, caliente.

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Muy buenos amigos, ahora son las 7. Las 7 de la mañana con 18 minutos, son las 7 de la mañana con 18 minutos. ¿Qué tal? Buenos días, bienvenidos. Aquí estamos siempre, siempre en acción. Aquí está salsa. Salsa brava, salsa pesada, salsa pura.

Las 7 con 26 minutos, el tiempo sigue. Esta mañana saludo para el gran Oscar. El popular Flipper está disfrutando de salsita rica esta mañana.

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9: Muy bien, son las 7:34, 7:34 minutos. Ahí saludos para Oscar Galeano. Ahí van los saludos para Flipper, para Germán el Zurdo. Saludos para el Paisa, disfrutando de la audición. Armando Rodríguez. Saludos para Willy, para Alex, ahí Ever Leiva también. Saludos para Eder Leiva, que la pase muy bien en esta mañana. Wilson Ramos, disfrutando de la audición, contenta en esta mañana. Salsa brava y pura.

7:45 de la mañana, 45 minutos. ¿Qué tal? Buenos días. ¿Qué tal la están pasando? Esperando que bien. Hoy es viernes 29 de mayo, ya. Próximo domingo 31 será el mes de mayo. Ya el lunes amanecemos en el mes de junio. Saludos, Honduras. La vida hay que disfrutarla porque la vida se va rápido, rápido y no vuelve. 7:45, oigan esto.

está, aquí está el gallo de los gallos, el gallo de la salsa brava. Nadie es eterno. Todos nos vamos a ir algún día.

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1: Bueno, continuando con nuestra programación, seguidamente. Ya regresamos bachateando con La Buenísima de 8 a 9 de la mañana.

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5: Muy bien, buenos días. Aquí estamos ya en la hora del bachateo. Bachateando con la buenísima hasta las 9 de la mañana.

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1: Muy bien, seguimos en esta mañana, seguimos con la mejor música bachatera a través de La Buenísima, la 91.7. 8:22, 8 de la mañana con 22 minutos, estamos aquí en La Buenísima.

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9: Bueno, y seguimos en esta mañana. Los buenos días también para los amigos que siempre están reportándose a través de la buenísima, la 91.7. 8:33, 8:33 ya estamos a 27 minutos para las 9 de la mañana.

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1: Buenos días, amigos. ¿Qué tal? Bienvenidos. Aquí estamos ya a través de La Buenísima. Hoy nuestros invitados son nada más y nada menos que gente de zona.

0: Buenos días a todos en todas partes. Un saludo cariñoso en esta mañana, escuchando siempre la buenísima. La 91.7, la radio viva y activa, la radio que siempre, siempre va contigo.
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3: Bueno, y seguimos en esta mañana, y estamos en las 9:18. Ahora, gente de zona con Nati Natacha. Ven y baila.

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1: Bueno, y seguimos en esta mañana. La alegría continúa aquí en La Buenísima, la 91.7. Estamos ya en las 9. Llegamos a las 9 de la mañana con 25 minutos aquí en La Buenísima, la radio del primer lugar.

0: Vamos entonces. Vamos con el público en esta mañana. El público. Vamos a ver qué dice el público. Buenos días.
1: Hola, buen día, don Josy Rivera. Les saludamos de acá de Taller Rossi. Les saluda Berta Cafati. Un saludo muy cordial para mi abuelo Miguel Cafati. Y necesitamos bailar un momento, ¿verdad? Tal vez nos pone música de Cumbia Kid, por favor. Las dos buenas, ahí que ya usted sabe, se cuida. Es el mejor locutor de La Buenísima. Nadie lo supera. Éxito.

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7: Buenos días, el tiempo sigue. Estamos a 28 ya para las 10 de la mañana.

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2: Buenos días, ¿qué tal? Una fresca mañana para todos en todas partes. Por fin se vino la bendita lluvia. Saludos amigos, ahora estamos a las 9:40, 20 ya, faltan 20 minutos ahora y serán las 10 de la mañana.
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2: La música sigue caliente, caliente.
3: Y Guatemala.
2: Estamos complaciendo a Berta y al Nietzsche.

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1: 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Buenos días, son las 9 de la mañana, 45 minutos. Faltan 5, 10, 15 minutos ahora para las 10, 15 para las 10 de la mañana. Ahora y seguimos en esta audición, como siempre, con lo mejor de la música. Gracias, gracias por comunicarse. 33 73 33 33. Recuerden que estamos siempre complaciendo. 33 73 33 33. Nuestro número de WhatsApp. Vamos con el público. El público es el que manda aquí en La Buenísima, la 91.7. Vamos con el público. ¿Qué dice el público? Buenos días.
2: Buenos días, mi querido amigo, ¿cómo está? Es un honor saludarle. Feliz viernes, empezar el fin de semana. Saludos especiales para el personal de Taller Rossi. Le doy la razón a Berta, ya que usted es un excelente locutor, un locutor respetuoso, un locutor amable con el público. Es una leyenda viviente.
1: Bueno, muchas gracias, muchas gracias, muchas gracias. No lo decimos nosotros, lo dice el público. Faltan 14 minutos ya y serán las 10 de la mañana aquí en La Buenísima, la del primer lugar.
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1: 9:57, son las 9 de la mañana con 57 minutos. Siempre con lo mejor de la música. Buenos días. Buenos días para todos en todas partes. Gracias por siempre escuchar La Buenísima, la radio número uno. La que se mantiene siempre en el primer lugar. Vamos a saludar en esta mañana. Saludo para la tía Juanita. Saludo que enviamos también para Noelia y para Rosy. Están con La Buenísima. Vamos a desearles una excelente mañana. Audición del viernes.

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0: Bueno, y saludamos en esta mañana. Saludo para Denis Alfredo López y familia, que la pasen bien escuchando la buenísima. Saludo para su hija Beverly Hill. Deseándole toda clase para bienes. Saludo para su esposa y para toda la familia allí, que la pasen bien escuchando la buenísima 91.7. Llegamos a las 18 minutos. Vamos con el público.
1: Hola, buen día, don José Rivera. Necesito que me complazca con una canción para mi buena amiga Alicia Durón Méndez. Me le pone 20 rosas de Ángeles Azules. Una mujer guerrera, empoderada y bendecida, ella y sus hijos. Éxitos, cuídense. Un placer.
0: Pero hay petición ahí para las 20 rosas. Vámonos a continuación con esta canción que se llama Baila Conmigo.
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0: Buenos días, feliz viernes. Siempre con la más alegre.

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Las 10 son las 10 de la mañana con 17 minutos, son las 10 con 17. Bueno, saludamos a Oscar Galeano. Saludo para el popular Flipper, saludo para el Zurdo. Saludos para el Paisa, están con la buenísima. Saludo para Mando Rodríguez. Gracias, gracias, gracias. Un saludo para Eder Leiva, que también sintoniza la radio más complaciente del dial, la radio número uno.

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10: 10:37, son las 10 de la mañana con 37 minutos. Estamos en La Buenísima 91.7. Vamos a invitarles para que sigan. Les invitamos para que sigan comunicándose al 33 73 33 33. Estamos como siempre complaciendo sus canciones favoritas. Saludos para los amigos del Taller Rossi. Saludos tenemos también para los amigos ahí en el Taller Rivas. Están en full sintonía siempre de la radio número 1.
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10: Estamos complaciendo a Samuel. Saludo también para Emérito Rivas. Gracias.

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1: Bueno, y siempre con la buenísima 91.7. Buenos días, gracias. 10:52, son las 10 de la mañana, 52 minutos. Muchas gracias a los buenos amigos en el transporte urbano. Saludos para los amigos en barrios y colonias que siempre están pendientes de nuestras audiciones de la mañana.

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11 de la mañana con 2 minutos, 11 con 2 minutos. Un saludo para los Rodríguez allá en Cantagallo, un saludo cariñoso. Un saludo para los amigos allá, familia González en Valle de Ángeles, un saludo cariñoso. Buenos días también para todos los cumpleaños de esta fecha, que la pasen bien escuchando la número 1. Próximo domingo 31 de mayo, cumpleaños Nadum Flores. Deseale toda clase para viernes hoy, siempre escuchando la buenísima 91.7. Saludo también a todo el personal del taller Rossi, están con la buenísima a esta hora. Vamos a desearles una excelente mañana.

Bueno, y seguimos en esta mañana, estamos ya en las 11 de la mañana con 23 minutos, 11 con 23, seguimos ahora, Cristian Nodal y Ángela Aguilar.

28, 11 con 27 minutos, 11 con 27. Vamos ahora con Chalino Sánchez. Aquí está el rey del corrido. Nieve de enero.

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Bueno, hoy tenemos acá un saludo cordial para Mario y Carolina. Un saludo que enviamos también para César y Karen. Gracias por escucharnos. Un saludo para Elis, Alfredo, López y familia. Están con la buenísima. Vamos a desearles una excelente mañana. Vamos ahora con la música de Yuridia aquí en La Buenísima.

11:44, 11 de la mañana, 44 minutos. Un saludo para Lilian. Lilian y Doña Victoria están sintonizando La Buenísima allá en Valle de Ángeles. Un saludo cariñoso. Un saludo a la familia González, que la pasen bien. Un saludo para los amigos en Río Hondo y Río Abajo, también disfrutando de la audición de la mañana. Vamos a desearles toda clase para bienes hoy y siempre. Saludos para Noelia, para Rosy. Saludos también a la tía Juanita. Están con La Buenísima.

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1: Bueno, y seguimos en la audición. Muchas gracias, gracias, gracias por escucharnos. Estamos en La Buenísima, la 91.7. Vamos a continuar siempre, siempre complaciendo su buen gusto musical a través de La Buenísima, la radio que se oye y se siente, la radio que está siempre, siempre contigo. Adicción, pero es que... 53, 11 de la mañana con 53 minutos. Vamos a continuar complaciendo siempre su buen gusto musical en esta audición del día viernes a través de La Buenísima, la radio que sí te complace. Esta es la canción de Los Hombres Malvados.

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0: Buenas tardes, familia. Buenas tardes, señoras y señores, damas y caballeros. Es un gusto saludarlos en esta linda hora especial del mediodía. Buenas tardes. En nombre de Bronco Buki System Radio, y este es su servidor, junto les decimos buenas tardes, bienvenidos a este su bonito programa, Los Cuatro Grandes. Gracias, señoras y señores. Bienvenidos en este lindo mediodía. Gracias a todos ustedes porque hacen posible este programa. Gracias a la gente que se comunica con nosotros al 33 73 33 33. Ahí está, ahora sí. Es que cuando se llena se pega la computadora. Estamos en las 12 con 20 minutos. 12 del mediodía con 20 minutos. Buenas tardes. Buen provecho a la hora de los sagrados alimentos. Ahí en su taller, en su trabajo, en su negocio, ahí donde usted nos escucha. Pues le deseamos todo lo mejor. Que lo pase bonito, que disfrute de nuestra programación, ahí donde esté, con quien esté y como esté.
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0: decir. Buenas tardes. Buenas tardes, mis amigos. Buenas tardes, familia. Buenas tardes a todos. ¿Qué tal? Es un gusto saludarlos. Ya son las 12:39. 12 del mediodía con exactos 39 minutos en todo el territorio nacional. Buenas tardes. Dice, como una canción legendaria, dice, buenas tardes, bendiciones. Ah, sí, mañana una sopita de frijoles con costilla, ah, qué rico. Gracias, bendiciones. 12:39 minutos, complacemos.
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0: ¿Qué tal, familia? Buenas tardes, ¿qué tal? Ya estamos en las 12:50 minutos, 10 minutos exactos, ya estamos en las 3 horas y la 1 de la tarde. Gracias por continuar con nosotros. Feliz tarde. Está bien. Buenas tardes a todos. Dice, amigo, ¿cómo la canción? Dice, a través de tus ojos, porfa, dice. Estamos escuchando. Aquí dice, en el negocio. Gracias. Allá los amigos que nos escuchan también en el sector de Guinope. Buenas tardes. En Maraita, ¿qué dice la gente de Maraita? Allá en Cuatro Maraita, allá en Las Agujas, en el Chagüite, buenas tardes. Nuestro saludo muy especial, buenas tardes.
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1: Y ahora estamos en las 3 horas, la 1 de la tarde. Una de la tarde, mis amigos, con exactos 4 minutos. Dice. Hoy está, dice. Sí, gracias. Buenas tardes, el legendario dice: complájame con la canción de Temerarios. La mujer que soñé, aquí lo escucho en la Kennedy. Sector Kennedy, buenas tardes, gracias por estar con nosotros. La mujer que soñé, ¿dónde está la mujer que soñé? Aquí está, ya la encontré, un tremendo mujerón, como dicen allá en mi tierra. Tremendo voladote, saludos, buenas tardes. Gracias por su linda y fiel sintonía para con nosotros. Dice, amigo, dice, mándeme una canción, que quiero llorar así, porfa, dice, bendiciones. Mire, dice que ayer lo estuve escuchando, dice, y lo mire cuando iba cruzando. Ah, sí, sí, sí, es cierto, sí, sí, tiene toda la razón, sí, es ahí, es que me fui tardecito de acá. Pero igual, gracias a usted.
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1: Son las 3 horas, 1 de la tarde, 5 minutos.
3: Legendario, buenas tardes, legendario. Ahí me puede complacer con una canción ahí. La maestra de los Broncos, ahí, por favor, ahí, legendario. Ahí la estamos escuchando aquí en la aldea de Suyapa.
1: La maestra. O los castigados. No sería los castigados, más bien. ¿Ah? La profesora Guerra o los castigados. Ah, insertemos los castigados. Si dice que no es, le mandamos la profesora Guerra, pero tiene que mandarnos otro mensaje. Vamos.

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1: Pero estamos en las 3 horas, 1 de la tarde, 19 minutos. 1 de la tarde, 19 minutos. Gracias por su comunicación. Dice, buenas tardes. La buenísima dice, puede. Un placer, dice, con ironía. Se los buques. Y qué poca suerte de los temerarios. Ok, feliz tarde, gracias por su comunicación al 3373-3333. Qué poca suerte tuve contigo. De los temerarios, ahorita. Gracias por su comunicación al 3373-3333. Marita dice que Dios lo guarde y lo bendiga. Leyenda dice, bendiciones hoy y siempre. Tal vez se acuerda, dice, de la canción Resignación de Marco Antonio Solís. Sí, ahorita se la manda, pues. Sí, pues, dicen los guatemaltecos. Sí, pues, no, pues, dale, pues. Sí, mucha. Dale, mucha. Mucha. Buenas tardes.

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2: Bueno, amigo, buenas tardes. Buenas tardes, ya estamos en la 1:37 p.m. Una de la tarde, 37 minutos en todo el territorio nacional. Buenas tardes, gracias por su comunicación con nosotros al 3373-3333. Hola, dice. Hola, hola, ¿qué tal? ¿Cómo está? Gracias por estar con nosotros.
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2: Vamos a ver quién nos habla.
3: Buenas tardes, líder. Una rola ahí, porfa. Luz de Luna. Y un saludo para Marlo, Edward y Eder, porfa, que mandan saludos ahí. Saludos, líder.
2: Dele, igual. Luz de Luna.
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2: Feliz tarde, gracias por su comunicación. Ahí está la chanson Luz de Luna. Hola.
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1: Locura. 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
2: Saludos ahí en el taller de soldadura, Rosy. Saludos ahí para Berta Cafati. Y para el maestro Vicky de Sousa Farías.
5: Hola, buenas tardes.
2: Hola. Yo que lo corté.
5: Hola, buenas tardes. Complácame con una canción.
2: Sí.
5: Qué duro es llorar así de lo cuqui.
2: Sí. Ahorita se la mando. Buenas tardes, gracias por su comunicación. Al 3373-3333. Buenas tardes. Saludos ahí en Lomas del Diamante. Vamos a ver. Ah, no, es que utilizó dos lenguajes, por esa razón no. O sea, ella ha oído. No es que conoce. No, ellos no dicen pinche. El guatemalteco no dice pinche. Hágale, pues. Sí, sí. Hola.
5: Gracias por estarnos saludando desde su cabina hasta acá a Lomas del Diamante.
2: Es niño. Patojo es niño. Chipote.
1: Sí. Su locura.
2: Es correcto, sí.
1: Ya no lo hagas.
2: Son caliches. Ok, buenas tardes. Si usted necesita los servicios de seguridad, llame ahí a Carlos Posada. Buenas tardes.
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0: Oiga, buenas tardes, ya estamos en las 3 horas, 1 de la tarde, 47 minutos. Gracias por su comunicación conmigo al 33 73 33 33. ¿Cuál es la canción?
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0: Sí, ya pasó. Ya se la complacé. Gracias, buenas tardes, gracias por su comunicación al 33 73 33 33. Yo, fíjese que yo le voy a contar algo. Lo que le pasó a Carlos Posada, nah, eso no es nada. Un golpecito de niñas. Mire, una vez andábamos trabajando en la calle. Recuerdo, andaba Pablo Gerardo Matamoros, andaba Gustavo Ramos. Y bueno, andaban varios de Canal 11, de Canal 6. Ese no. Y su servidor andaba también entrevistando, ¿no? Y ese día, un presidente, no le voy a mencionar quién, un presidente tenía un show ahí en las calles junto con la policía. Entonces, ustedes saben que la prensa es oficiosa, tiene que informar, sacar de donde no hay. Entonces, entramos los reporteros y resulta

0: Frida, los guaruras del presidente se nos vinieron encima. A toda la prensa empezaron a tirar cámaras por allá, micrófonos por el otro lado. Saben, esos tipos, los que andan cuidando a los presidentes, son buenos a los cachimbazos y esos pegan como hombres, como dicen en mi tierra. Se nos vinieron encima. Y solo los que hicimos oposición fuimos tres. Porque las demás eran mujeres periodistas. Pero las levantaron a patadas, las tiraron al otro lado. Los camarógrafos caían por allá. Los periodistas, los que entrevistábamos, tratamos de cubrirnos. Pero cuando ya miramos que la cosa ya era seria, tuvimos que meter las manos. Porque yo les voy a decir una cosa. Es verdad, ¿va? Uno a veces agrede verbalmente a otra persona. El problema es que los guardaespaldas de los presidentes, ellos tienen que intervenir para que uno no llegue cerca, para que uno no se pegue al presidente, ¿va? Entonces, cuando nosotros miramos que caen los primeros periodistas, ay, hermanos, miren, nos hemos levantado. Tres, solo tres. Se los pudiera mencionar, pero no es ético. Miren, nos metimos al fondo. Porque a nosotros también nos entrenaron para aguantar macetas, no crean que no. El periodista tiene que estar ya adaptado, ¿me entiendes? Para ese gas lacrimógeno, cuando uno va a entrar ahí a hacer una nota periodística, o el camarógrafo también. Pero en este caso estoy hablando de trompadas, patadas, o sea, puñetazos y patadas. Y llegamos donde está el presidente y le dijimos: usted es el responsable de esta masacre. ¡Ja! Miren, nos pusieron las pistolas, que nos quedamos helados, todos helados. Nos pusieron los fusiles acá en la nuca y nos sacaron. Y el presidente no dijo nada, tranquilo, nunca nos pasó nada. Entonces llamaron a varios periodistas, les dieron 50 mil pesos para que se callaran, para que se callaran el pico. Es lo que le pasó a Carlos Poza, le callaron el pico. Entonces, yo le dije: mi vida no vale 50 mil pesos, mi vida no tiene precio, así que yo no agarro, no tomo ni un peso, no agarro nada. ¿Saben? Es triste contar estas cosas. Es lamentable, pues, pero es la realidad. Pero no hay tiempo ni momento. A Carlos Posada le pasó eso porque enojó al guardia. Y todo el mundo comenta eso. Pero no comentan también que Carlos Posada lo agredió verbalmente, pobrecito. Él tiene derecho a trabajar también, ¿va?
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0: Y esa enorme fila que estaba ahí, él estaba cumpliendo con su deber. Él estaba cumpliendo con su trabajo, con órdenes de arriba. ¿Ah? Él es guardia. En cambio, Carlos Posada pues tenía derecho a hacer el reportaje. Y cuando ya había metido la gente, se hubiera ido a la porra, pues. Además, ya le había ayudado a la gente a entrar. ¿Qué le costaba irse? Y se regresó solo para que le dieran en el hocico, como decimos nosotros. Ok, después de la canción vengo para despedirme. Buenas tardes.

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1: Bueno, llegamos a la parte final. Gracias a usted por su bonita comunicación con nosotros.
2: ¡Ay! Aquí te escuchamos. Aquí en la Fundación Hondureña Niño con Cáncer.
1: Gracias.
2: Dime, ¿qué te dijo el jefe? ¿Vos me puedo ir a chambear ahí en la Tic Tac? ¿Qué te dijo el jefe?
3: A ti podrá renunciar.
1: Cuando vos quieras venir. 1:58 minutos, 2 minutos y estaremos en las 14 horas, 12 de la tarde, dice. Gracias igualmente. Gracias por todo. Gracias por estar con nosotros. Buenas tardes, con su permiso, les dice el legendario. Será hasta mañana, si Dios así nos lo permite, a partir de las 12 del mediodía. Hoy es 29 de mayo del año 2026. Mañana se juega la Champions.
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1: Mañana hay partido de Champions. Pónganse las pilas. Mire lo que escriben acá, dice, ese no es Maratón Motagua, compa, dice. Y a mí qué me importa, yo voy con el Arsenal y cabal. Y allá lo vamos a estar viendo en pantalla gigante. Así que buenas tardes, con su permiso.

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0: ¿qué tal, amigo? Buenas tardes, buenas tardes. Buenas tardes, son las 2 de la tarde, 35 minutos en la buenísima. 2 de la tarde, 35 minutos. Gracias por estar en nuestra full sintonía con la estación número 1 de la capital. Buenas tardes.
1: Vemos los sinales.
2: ¿Viene? Bueno, se va, chiquitita. Bueno, los Tucanes de Tijuana.
1: Y Grupo Firme.

Los Tucanes de Tijuana y Grupo Firme con ustedes. Gracias, familia, gracias por estar con nosotros. Gracias por disfrutar de nuestra programación súper especial de la tarde. Que hice la canción, que la hice. Saludos y bendiciones, dice. No sé si la tengo. Ahorita se la voy a mandar. Buenas tardes, gracias a usted. En especial a usted, ¿verdad? Gracias. Tucanes de Tijuana, Grupo Firme, dice. Sí. Vamos a complacer entonces con música de los Johnny. Estamos. Ni tu amigo ni tu amante. En la voz de ¿quién? De el hijo de Zamacona y José Guadalupe Esparza. Con ustedes. Buenas tardes. Vamos, viene de ahí.

0: Bueno, familia, buenas tardes a todos en todas partes. Gusto saludarlos, gracias por estar con nosotros. Gracias por disfrutar de nuestra programación súper especial de la tarde. Una canción de los Varones de Apodaca. Ya le voy a decir esa canción, yo creo que se llama... Ya les digo. Que hay muchas versiones, ¿verdad? Esta creo que es.
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0: Se llama Brindo por Allá. Buenas tardes.

Hola, ¿qué tal? Buenas tardes, familia. Buenas tardes. Buenas tardes, señoras y señores. Son las 2:49. 2:49. Gracias por su comunicación conmigo al 33 73 33 33. Vamos.

el fantasma. Sí, gracias. Amigo, buenas tardes. Gracias por su comunicación al 3373-3333. Saludos. Dice, oh, sí, sí. Mañana vamos a ver si es cierto. Dice, con todos los equipos que usted le ha puesto. No, no es cierto. No. Soy maratón, ustedes saben. Nos cachimbiaron bien cachimbiados, yo lo acepto. No sirve maratón, es sencillo. ¿Va? No, pero le voy al Arsenal.

0: 54 minutos. 2 de la tarde, 54 minutos. Buenas tardes. Gracias por su comunicación. Chapo de Sinaloa y Fran Velázquez, el Charro.
1: Lucía, ¿en dónde estás?
2: En Honduras, con una amiga.
1: ¿En Honduras? ¿Y qué haces en Honduras?
2: Es mi hermano.
1: Hablamos. Bueno, amigos, aquí los dejamos con uno de los temas más solicitados en la radio. Hola, mi amor, del Chapo de Sinaloa. Frank, amigo, ¿cómo estás?
3: Hey, ¿qué tal, amigo Chapo? Casualmente estoy escuchando una canción suya.
1: Bueno, con la sorpresa que voy a visitarte a Honduras, ¿eh?
3: ¿Viene para Honduras? ¡Qué alegría, eh! Aquí lo espero, mi casa es su casa. Dele un abrazo. Listo.
1: Hey, saludos.

nuestro compatriota, el hondureño Fran Velázquez con ustedes. Y la canción con el charro Velázquez, digo con el charro de Sinaloa, haciendo un buen dúo. Y la canción, les diría que me gusta. Ok, buenas tardes, después de la canción venimos con la pausita comercial. Buenas tardes, familia, ya casi son las 3 de la tarde.

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0: a nuestro número de WhatsApp 3373-3333. Dice, tiene canción, dice. Sí. O sea, ahorita le voy a decir, permítame unos segunditos. Sí. Un entierro sin llorar de Tierra Cali. Buenas tardes, gracias por su comunicación. Primero suena la canción solicitada de Grupo Santa Fe.
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0: El gusano. Buenas tardes.

Amigos, hola, ¿qué tal? Buenas tardes, son las 3 de la tarde, 15 minutos, 3 de la tarde, 15 minutos en La Buenísima. Seguimos con ustedes programándoles lo mejor de la música, lo mejor de esta programación especial. Gracias a su buena y sana comunicación con nosotros al 3373-3333. Saludos para Samuel, también el saludo que enviamos para Carla, para Andrea, para Cintia. Buenas tardes. Dice aquí en full sintonía, dice, mañana comemos pizza leyenda, dice. Sí, sí, sí, sí, comemos pizza, sí, sí, tiene razón. Le voy al Arsenal. Buenas tardes.

0: ¿Clave de Olancho?
1: Ah, pues.
2: Porque tengo una patata que está tarde en sanar.
1: Ok, listo, preparados. Buenas tardes, familia. Buenas tardes, mi gente. Leve y Olancho, suenan aquí en La Buenísima.
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0: dice determinación 9595, dice, queridos hermanos, los saludo cariñosamente, dice, yo soy, dice, de Danlí, el paraíso, dice, a mí, dice, se me perdieron, dice, tres vacas y queremos saber, dice, si están vivas o ya las perdimos o si las podemos recuperar para nosotros poderlos visitar, porque estamos perdiendo un dinero bastante, dice. Queridos hermanos y amigos, no se las han comido ni las vas a perder. Pero sí yo te digo que nos hagan esa visita lo más pronto, porque no da tiempo esa cuestión, las están trasladando para otro lado. 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Porque recuerde, mi hermano, que la envidia es un arma mortal que existe en este planeta Tierra. Muchas personas, mi hermano, que sufren a través de la envidia. Queridos hermanos y amigos, nuestro tiempo es corto. No les quiero decir adiós, sino hasta mañana. Que Dios me los bendiga a todos y cada uno de ustedes.
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Usted está en compañía de La

0: Masterclass, 4 de la tarde con 11 minutos. 4 de la tarde, exactos 11 minutos. Feliz tarde, mi gente linda. Gracias por estar con nosotros disfrutando de esta programación súper especial de hoy viernes, antesala del fin de semana. Hoy es 29 de mayo del año 2026.
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0: tarde, correcto, 19 minutos. 4 de la tarde, 19 minutos. Gracias por su buena comunicación.
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Buenas tardes, familia. Buenas tardes, gente. 4:33. 4:33. Saludos. Gente. En esta hora de la tarde, saludos. Saludos por Oneida.

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Buenas tardes, mis amigos. Buenas tardes, mi gente. Casi me caen los lentes. Ok, buenas tardes. Gracias por su comunicación. 4:43 minutos. La canción dice, socorro, ¿cuál es la canción? Con los charros de México me gusta más. Dice, golpes y besos. Golpes en el corazón. Los charros de Lumaco. Pues, saludos para Socorro. Y también el saludo para el Chiquilín. Buenas tardes. Que lo pasen bien, que disfruten de nuevo.

0: Luchito y Rafael, los charros del Huasco. Saludos a Chiquilín, también el saludo para Socorro. A toda la familia ahí en la Colonia La Esperanza. Buenas tardes.
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0: Buenas tardes, muy buenas tardes tengan todos y todas, muy buenas tardes, bienvenidos y bienvenidas a esta audición de antesala del fin de semana. Laboramos en el viernes, antepenúltimo día del mes de mayo del año 2026, hoy es 29 de mayo del año 2026, ya casi despidiendo el mes de la madre y el mes de las flores. Así que gracias por estar con nosotros en esta bonita tarde de viernes. Les saluda como siempre Carlos Alberto Durón, listo y preparado para llevarles los dobletes de la buenísima a través de la 91.7 FM Stereo. También a través de la aplicación www.circuitopop.com. También le invitamos a que nos visite en Facebook como Stereo La Buenísima. Bien, pues la invitación está ahí. Y para que nos llamen al, o para que nos envíen sus audios o sus mensajes escritos al 33 73 33 33, repito, 33 73 33 33 33, de nueva cuenta 33 73 33 33. La música continúa, pero antes vamos al cambio comercial y luego se viene Grupo Manía con Linda E y Salsa Kiddy. Déjame un beso que me dure hasta el lunes.
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0: Bien, estamos a las 17 horas, 5 de la tarde, 23 minutos, las 5, 23 minutos aquí en La Buenísima. Voy a continuar con más alegría, más ritmo y más sabor en esta antesala del fin de semana. Voy a saludar al Chiquilín, allá en la colonia Nueva Esperanza. Me imagino que esta colonia Nueva Esperanza queda aquí pegadito a Tiluarque. Si no me equivoco, si no, rectifíqueme, mi estimado Chiquilín. Voy a saludar también a David, a David Varela, allá en casita, allá por la 3 de mayo. Me imagino que ya está en casita disfrutando del ambiente musical de La Buenísima 91.7. Lo mismo que me imagino ya Lucio Rosales, allá en el barrio abajo. Está feliz con Felipe y con Tenis, disfrutando, bailando y dando brincos con La Buenísima. Pero como estamos en la antesala del fin de semana, muchos dicen sábado chiquito, eso no existe. Aquí es antesala del fin de semana. O como dicen por ahí, viernes y el cuerpo lo sabe. Queda al final de Boulevard, entonces la colonia Esperanza, la Esperanza. Allá por la 28 de marzo. No es la Nueva Esperanza que está en Tiluarque. Gracias, Chiquilín, por la aclaración. Así que voy por Nicky Jam. Esto se llama Hoy Voy a Beber.
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0: Pero agua, ¿verdad? 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
10: Bien, cuando estamos a 28 minutos de las 6 de la tarde, 28 minutos nos separan de las 18 horas 6 de la tarde. Aquí en La Buenísima continuamos saludando y complaciendo en la antesala del fin de semana. Bien, voy a saludar a la gente linda allá en Imar, en el condado del Carrizal. Allá está Marisela, está Melissa, está Maritza, también está Cintia Corrales, Cintia Murillo, también está Dulce, está Michelle, está Daisy Sierra, Rosita Melgar, Angélica Velázquez, también está Johanna, Isela, a ver quién más, está Lenis, está Torres, está Noemí y está Glenda, gracias por estar con nosotros en esta antesala del fin de semana. Voy a saludar también a la muchachada. Ahí está Daniel, está está Wilmer, está Miguel, Quique, Zamora y ¿qué más? Vamos a ver. Está Quique, Daniel, Miguel, Wilmer, Rigoberto y Zamora. En compañía del gran Oscar, ahí haciendo, ¿verdad? Haciendo molote, me imagino que están bailando. Zamora ya está hablando en inglés. Y le sigue la par Daniel. El saludo especial también para Maris Mondragón, ahí en el condado del Carrizal. Gracias por estar con nosotros. Y el ritmo y la música sigo. Voy a complacer y saludar a Cintia Corrales. Ahí en el condado del Carrizal, el varón de la bachata nos trae Brujería. Luego complazco al Chiquilín, allá en la Colonia Esperanza, allá por la 28 de marzo, con La Cortina.

Solamente nos separan 18 minutos a las 18, 18 minutos a las 18 horas 6 de la tarde. Aquí en La Buenísima continuamos siempre llevándoles lo mejor en nuestra programación musical en esta antesala del fin de semana. Voy a complacer a continuación al chiquilín allá en la Colonia de la Esperanza. Esto es a cargo de la, vamos a poner doble de sonoras, la Sonora Melillara. Nos presenta esto que se llama Las Cosquillitas. Luego se viene la Sonora Mermelada y ¡qué agonía!

0: que no.
1: Bien, nos separan 10 minutos, 10, nos separan de las 6 de la tarde aquí en La Buenísima.
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1: Vamos a seguir complaciendo con más de nuestra programación musical en estas horas de la tarde-noche, o más bien de la tarde, 5:50, 10 a las 6, y aquí está Elvis Crespo. Sonrisa, y Lisandro Mesa nos trae, para aquellos que nos solicitaron. Esto es El Hijo de Tuta.

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4: Bien, llegamos a las 18 horas 6 de la tarde con 2 minutos, 2 pasan de las 18 horas 6 de la tarde aquí en La Buenísima. Ya se reportó desde las lejanas tierras, allá las lejanas tan del sur.